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0: Son las 12, 12 de medianoche.
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2: A continuación, escucharemos las gloriosas notas del himno nacional de la República Bolivariana de Venezuela. Letra de Vicente Salas y música de Juan José Landaeta.

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0: Son las 6:06 de la mañana.
1: A continuación, escucharemos las gloriosas notas del himno nacional de la República Bolivariana de Venezuela, letra de Vicente Salas y música de Juan José Landaeta.

0: Dios mío, soy un caminante que viajo por el camino que el destino me ha trazado. En cada paso que dé, ayúdame a que lo dé en tierra firme. Hazme levantar los pies para no tropezar. Si encuentro obstáculos, que no sean los que yo mismo me he puesto. Y si los hay, prepárame para vencerlos. Retira de mi mente el pesimismo. Llena mi corazón de fe. Dame palabras de aliento para los que encuentren el camino. Dame fuerza para alentarlos y ayudarlos. No permitas que mis sentimientos se mancillen por el odio. Dame alegría para saludar el día. Dame paz para recibir la noche. Retira de mis labios la maledicencia y la mentira. Ayúdame a decir siempre la verdad. La paz que me das, concédeme compartirla con los que me rodean. Dame sabiduría para enseñar. Dame palabras adecuadas para corregir. Permitidme, Señor, que todo lo que me rodea, las plantas, los animales y la humanidad, vean en mí un compañero de viaje, un hermano y sobre todo un amigo. Permitidme, Señor, que donde yo llegue o donde esté, también llegue y esté la paz. Permitidme, Señor, que mis miradas, mis palabras y mis hechos no sean para herir a nadie, sino para consolar, para animar y sobre todo para enseñar. Que no tenga motivos para decir que yo he sido su destructor. Permitidme, Señor, que en mi camino mi pie no resbale, que esté firme, que deje una huella impregnada de seguridad, de altruismo y de fe. Yo sé que en el cielo y en mi conciencia tengo un Padre que me ama, una Madre que me guía y un Cristo que me salva. Dios.
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0: Ajá. Hola, ¿qué tal? Hola, ¿qué tal? Ajá. Oye, esta canción es muy bonita. Esta canción me gusta. A ver, ponle volumen a ese tema. Ponle volumen, a ver. Hola. Bien, bien, bonita canción. Hola, ¿qué tal? Qué gusto saludarles. Estamos aquí en Marejo la Concordia. Hola, un abrazo para todas, para todos. Hola, bueno, y voy directo a la noticia que me acaban de dar. 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Sigan disfrutando de Campeona 96.5 FM. Señora Leida, usted tiene la cuña allí de la Clínica San Diego en Cúcuta, la Clínica de Oftalmología San Diego, porque es importante decirle a la gente, especialmente, y va dirigido el mensaje, a quienes usan lentes, a que usan gafas, dicen en Colombia, quítese las gafas, bueno, quítese los lentes, ya sean de contacto o los lentes para ver mejor de montura, ya quíteselos. 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Vamos a escuchar la cuña y nos vamos a música, y yo me quedo aquí en Madeco La Concordia con ese 30% de descuento en todas las marcas de pintura.
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0: 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La señora Leida tiene linda voz, ¿verdad? La escuché por allá. Dejó el micrófono abierto. Mis amigos, son las 9:47 minutos de la mañana. 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

0: bonita. Qué bonita canción. Ya se siente ese ambiente, ¿verdad? Cuando uno escucha una canción de una gaita, algo, un bailable así bien sabroso, uno se va enseguida a Navidad, ¿no? A ese mes tan maravilloso de unión familiar como es de diciembre. Diciembre es el mes más especial. Queda chance todavía. ¿A cómo estamos hoy? 15, ¿verdad? Hoy es quincena. Hoy es jueves 15. Bueno. Son las 10:21 minutos de la mañana, 10:21 minutos de la mañana. 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

0: Controla la manera en que respondes a las cosas que destruyen tu paz. Ay, empezamos filosóficos, ¿no? Empezamos filosóficos reflexivos, pero es que es importante. A ver, si yo no se los digo, ¿quién se los va a decir, ah? Porque estamos tan sumidos en nuestro mundo, en nuestro día a día, que se nos olvida que necesitamos un espacio para la reflexión. Y no es que yo sea una persona demasiado sabia, una persona con demasiado conocimiento al respecto, no. Créanme que lo que les leo es para ustedes y para mí también. Mientras les voy leyendo, la voy también comprendiendo. La voy también, estoy tratando de inferirlo, ¿no? Controla la manera en que respondes a las cosas que destruyen tu paz. La verdadera paz no consiste en vivir en un mundo donde nadie te ofenda, sino en aprender a conservar tu equilibrio cuando las cosas no salen como esperas. No puedes controlar todo lo que sucede a tu alrededor, pero puedes aprender a decidir cómo responder. No entregues tu tranquilidad a cualquier palabra, mirada o provocación. Si alguien te hiere y respondes con odio, permites que sus acciones gobiernen tu interior. En cambio, cuando eliges responder con serenidad, demuestras que tu paz vale más que tener la última palabra. No toda discusión merece tu presencia, ni toda batalla merece tu energía. A veces alejarse es sabiduría. Guardar silencio es fortaleza y dejar ir es comprender que no necesitas vencer en cada conflicto para vivir en paz. Observa tus emociones sin convertirte en esclavo de ellas. Puedes sentir ira sin actuar con crueldad, experimentar miedo sin renunciar a tu valentía y atravesar la tristeza sin perder la esperanza. Las emociones son visitantes, no dueñas de tu vida. Respira, observa y elige tu respuesta. Controla la manera en que respondes a las cosas que destruyen tu paz. Con eso iniciamos este segmento. 10 de la mañana con 40 minutos, hoy es 15 de octubre, hoy es quincena. ¿A dónde me van a invitar? 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

mañana con 52 minutos. Estamos puliendo hebilla y raspando canilla porque se siente que viene diciembre. No solo viene diciembre, viene el fin de semana. Ay, fin de semana, hoy es quincena, mañana es viernes. Ay, Dios mío, ¿qué vamos a hacer? Portarnos bien. ¿Qué vamos a hacer? Disfrutar de manera sana, porque si después disfrutan de una manera descontrolada, ¿cómo se sienten? Arrepentidos. Bueno, 10 de la mañana con 52 minutos, continuamos por Campeona 96.5 FM y les quiero comentar las 9 amenazas invisibles que desconectan el diseño biológico. 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Ajá, las 9 amenazas invisibles que desconectan el diseño biológico. 1. Aislamiento y pérdida de propósito. Dejar de sentirse útil apaga las señales cerebrales de supervivencia. La jubilación mental destruye el organismo mucho antes que cualquier fallo orgánico. 2. Atrofia por inactividad mental. Consumir entretenimiento basura paraliza la plasticidad neuronal. Sin retos cognitivos complejos, el cerebro simplemente se encoge. Ojo con eso. 3. Sedentarismo muscular crónico. Perder masa muscular le indica al cuerpo que ya no necesita sus propios huesos. Quien no se mueve se oxida. Ojo con eso, quien no se mueve se oxida. Por eso yo les recomiendo, vayan a gimnasio, hagan ejercicios, caminen, hagan ejercicios con su propio cuerpo, salten la cuerda, hagan ejercicios que se adapten a ustedes. No, que de repente yo no puedo hacer ese tipo de ejercicio porque me duele la rodilla. Por cierto, les quiero recomendar una aplicación muy, muy buena para hacer ejercicios tanto en casa como en el gimnasio. Ustedes eligen su nivel, ustedes eligen dónde van a hacer ejercicios, si en la casa o en el gimnasio, y la aplicación adapta la rutina a lo que usted necesita, al equipo que tiene disponible, o si no tiene ningún equipo, bueno, no importa, también se adapta a sus necesidades y algún problema que usted tiene. La aplicación se llama Byron Personal. Ustedes, por ejemplo, a ver, les comento, van a armar una rutina. Primero colocan género, la edad, el objetivo que tienen, perder grasa, ganar masa muscular, ganar fuerza, etcétera. Y allí hay una gran cantidad de rutinas que ustedes pueden elegir que se adapten a sus necesidades. Si ustedes tienen algún dolor, por ejemplo, colocan en la descripción, me duele las rodillas, o me duele la espalda, o me duele, o no sé, fui operada de la rodilla, por ejemplo. 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

0: pero se dice V, Y, Irón. Así se escribe Byron, ¿ok? Bueno, continuando con esto, el sedentarismo muscular que ya les comenté, también la desconexión de la naturaleza. Ojo con esto. Vivir bajo luz artificial perpetua bloquea la vitamina D y sabotea el ritmo circadiano basal, desequilibrando el sistema endocrino. También el rencor y los lazos emocionales tóxicos es algo que nos puede o que es una amenaza que desconecta nuestro diseño biológico. Las emociones no resueltas mantienen el cuerpo en alerta constante, alterando la microbiota y elevando la proteína C reactiva. Deshidratación celular silenciosa. Confundir la sed con hambre o saciarla con bebidas azucaradas destruye la función renal y resta elasticidad a los tejidos. ¿Esto qué es esto de confundir la sed con hambre? A veces creemos que tenemos hambre y en realidad no es hambre, en realidad es sed, en realidad es deshidratación, por cierto. Así que es importante tomar agua, no refrescos, no jugos, no, agua, ¿ok? También el suicidio intelectual. Dejar de aprender cosas nuevas detiene la creación de sinapsis. El cerebro necesita el estrés positivo de la novedad para seguir vivo. Aprender algo nuevo, lo que sea, tejer, cocinar, un idioma, no importa la edad que ustedes tengan, siempre es importante aprender algo nuevo, así sea por hobby o simplemente para mantener el cerebro activo. El abuso de parches químicos, tomar fármacos para parchar cada, o para así, para bajar cada síntoma en lugar de corregir la raíz, satura, esto satura el hígado y los riñones generando toxicidad sistémica. Y finalmente, la pérdida del asombro. El cinismo y la amargura bloquean los receptores de dopamina saludable que mantienen la juventud mental. Tu cuerpo no solo responde a los años, responde a las señales que recibe cada día sobre si todavía vale la pena mantenerse fuerte, despierto y vivo. Así que estos son las 9 amenazas invisibles que desconectan tu diseño biológico. 10 de la mañana con 59 minutos, papelería moderna, todo lo que necesitamos en papelería, todo lo que necesitamos para nuestra oficina, también escolar, lo conseguimos en Papelería Moderna. 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

0: coronavirus. 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
1: Neguito, tanta noticia nefasta tiene a este mundo aterrado.
2: Ricardo, tenemos que tener fe. La corona de ese virus no tiene más poder que la corona de nuestro Señor Jesucristo.

0: Son las 12, 12 del mediodía.
1: A continuación, escucharemos las gloriosas notas del himno nacional de la República Bolivariana de Venezuela, letra de Vicente Salas y música de Juan José Landaeta.

cada partido es una historia. ¡Que viva el fútbol! Bienvenidas, bienvenidos a

0: sí, campeona. Ese es.
1: Ese es. Edwin Dorel, ¿qué tal? Bienvenido, mano. Aproveche de una vez.
0: ¿Qué tal, campeón? Buenas tardes. Saludos para ti, para Carlos Javier y todos los muchachones de pies.
1: Fútbol de pie a cabeza.
0: Fútbol.
1: Fútbol de pie a cabeza.
0: Fútbol de pie a cabeza.
1: ¿Cómo te parece el nombre?
0: Bien, bien, bien. Original.
1: Original. Bien. Eso es, original. Fútbol de pie a cabeza. Sí, señor. Bueno, qué gusto saludarles. Un abrazo. Bienvenidas, bienvenidos. Yo, como siempre, ando escorriendo. Corriendo de un lado para otro. Tengo una reunión en Cúcuta ahora, a las 2 horas colombianas, y mira, son las 12. Tengo dos. Ah, no, cuando son las 2 aquí, allá, aquí son las 3, ¿verdad? Ah, claro, aquí son las 3, o sea que tengo un poquito más de holgura. Así que haremos unos minutitos nada más de fútbol de pies a cabeza y nos vamos. ¿Qué tal, Carlos Javier?
2: ¿Cómo está, campeón? ¿Cómo está, Edwin? Saluda a la señora Leida y a todos nuestros queridos oyentes de Campeona 96.5 FM. En este programa donde venimos a hablar de fútbol, de actualidad, también de la fase final del torneo clausura. Y bueno, hubo Champions, jornada de Champions este martes y miércoles.
1: Epa, el venezolano hizo un golecito hermoso.
0: Volvió
1: otra
0: a marcar
1: vez.
0: El ex Táchira.
1: El ex Táchira.
2: Laker Mendoza.
1: Laker
2: Mendoza. Dos goles en dos partidos.

0: Ya superó a...
1: Usted sabe que no lo publiqué en esta vez, hubo muchas vistas, no lo publiqué en Instagram, porque la vez pasada lo publiqué, y a pesar de que mencioné en Instagram, mira lo delicado, mencioné en Instagram
2: La fuente,
1: me mandaron un comunicado casi de suspensión y vaina.
2: No, mira, aquí...
1: Pero no fue suspensión, fue stand-by de los seguidores.
2: Aquí hay que darles un premio a no sé quién fue en que lo vio en Caroní. Él jugaba en Caroní, el equipo Caroní, ¿no? En Angostura.
0: En Angostura.
2: Y alguien lo vio en Táchira y lo trajo a Táchira. O sea, ese, sí. Recuerdo cuando
1: aquí
2: anunciaron...
1: fue el trampolín de él.
2: Claro, es que recuerdo cuando anunciaron a Gleyker Mendoza, los aficionados y parte de los medios, pero ¿cómo van a traer un equipo que estaba descendido?
1: No, y aquí le fue muy bien.
2: Pero o sea, alguien lo vio, alguien lo vio, lo analizó, lo trajo, ahora es fijo en la selección nacional con Osvaldo Vizcarrondo y resulta que dos partidos de Champions, dos goles. El ex Táchira, Gleyker Mendoza.
0: Igual a Salomón Rondón, que Salomón Rondón tenía dos goles en Champions, el único venezolano con goles en la UEFA.
1: Y seguido sí, casi.
2: Y los dos de visitante, no ha jugado ese equipo todavía local.
1: No ha jugado local.
0: Están jugando en el estadio del Chelsea, en Stamford Bridge, por algunas cuestiones.
1: Juegan en Inglaterra.
2: Ah, sí.
0: En el estadio del Chelsea. Están jugando allá por los momentos. Ajá. Y lleva dos goles. Bueno, este de gol que hizo ayer fue, entró desde el banco.
1: Ay, qué rico banco, café.
0: Ajá. Un extremo muy bueno que, bueno, la clavó. Y dejó al arquero sin hacer nada.
2: Ah, claro, rectifico. Él juega en el Dinamo de Kiev.
0: No, en el Shakhtar
2: Donetsk.
0: De Ucrania.
2: De Ucrania ya hay ciertos problemas políticos.
1: Sí.
2: Entonces por eso juegan en el...
1: Claro, por el problema político. Por el problema político. Con Rusia y todo aquello.
2: Pero yo insisto, la persona de Táchira que lo vio, consiguió un diamante en bruto que lo pulió Táchira, lo está dando dividendos a la selección y ahora, mire, Liga de Campeones. ¿Quién lo diría, no?
1: Está ganando platica el empresario también. Y lo que le falta, ¿no?
0: Lo que le falta,
1: porque hasta ahora está comenzando. Hasta ahora se está dejando ver y qué tremenda vitrina que la Champions. ¿Cuántos años?
0: 24 años tiene.
1: Mira eso, 24 años. Bueno, así que mis amigas, mis amigos, bien por Gleyker Mendoza. Comienzan las eliminatorias. Hoy hay rueda de prensa del equipo Deportivo Táchira. No sé si puedan ir. ¿Pueden ir o no? Se les dificulta un poco. Vamos a ver, dijo un ciego y nunca vio. Ok. Bueno, no se preocupen. Lamentablemente no puedo ir porque tengo reunión en Cúcuta, Colombia, y bueno, con un cliente, y bueno, entonces ya casi voy saliendo para allá. ¿La señora Leida me va a acompañar o alguna oyenta que me quiera acompañar?
0: Tengo unas amigas por ahí.
1: La señora Leida va. Que me dé posada de una vez.
0: Uy.
1: De una vez. Sin derecho de devolución.
0: Ya nos sentenciaron, campeón.
1: Ajá, comienza la eliminatoria.
2: Ahora
1: 2027. Ya el próximo año, yo creo que ya para marzo, abril comenzará más o menos.
2: Más o menos. Pero la eliminatoria es donde yo quiero
1: al
2: decir
1: mundial
2: algo.
1: Al 2030.
2: Se echó una descachada fea Jorge Jiménez, el presidente de la federación, que dijo que él iba a apostar a Vizcarrondo porque no era costoso, porque Comebol iba a tener 9 plazas y media. O sea, que no dijo, llevo a Vizcarrondo por su actitud.
1: Pero vea, Pekerman, nada que ver.
0: 4 partidos, bro, Pekerman.
1: El otro, el último que se
0: Batista.
1: Fue.
0: Batista.
1: Nada que ver.
2: Peseiro.
1: Un técnico de aquí para allá que nos haya ilusionado Richard Páez.
0: Rafael,
1: que nos haya
0: también
1: ilusionado.
2: Yo creo que se zafaría en su momento, que le escapó a lo último.
1: Podría ser.
2: Pero entonces, campeón, el detalle está en que...
1: Pero vamos a darle la oportunidad a Osvaldo Vizcarrondo de ver qué pasa.
2: Pero las eliminatorias van a ser raras, van a jugar 10, 3 ya clasificados.
1: 3 clasificados.
2: 3 clasificados, y entonces para 7, 3 cupos y medio.
1: Exacto.
2: O sea, está complicado, ¿no?
1: Está complicado.
2: Está complicadísimo.
1: Ah, por eso.
2: Claro,
1: es dura.
2: Porque está Brasil, ahora Perú va a jugar en altura, Bolivia va a jugar en el alto. Va a estar complicado. De verdad que bueno. Esperemos que a Vizcarrondo le vaya bien. Esperemos que
1: no
2: le vaya bien.
1: Ojalá.
2: Y suena que la sede va a ser Cabudare.
1: ¿Cómo?
2: Cabudare.
1: Yo no me vi ningún partido de estos amistosos. ¿Qué tal? ¿Cómo lo vieron a él ustedes como técnico en los cambios, en la formación, en las condiciones? ¿Sí pudo él administrar bien las condiciones técnicas de cada jugador y lo puso a funcionar en el grupo? Ahí es donde uno dice si un técnico va a funcionar o no.
0: Con Vizcarrondo se vio algo que en los otros procesos con los otros técnicos no, más orden defensivo en la selección. se vio más orden defensivo, pero mucha carencia en el ataque.
2: Yo siento que

0: Vizcarrondo, primero, está probando, porque Salomón no lo llevó, no llevó a Saborino, no llevó a Soteldo, el Brujo Martínez no juega. No sabemos si siempre le pregunta.
1: Yo creo que Soteldo ya hay jugadores de verdad.
2: El Brujo Martínez nos ficharon hace poco.
1: Pero no los convocaría porque ya andan con ínfulas, ya andan con otra
0: pero
1: cosa.
0: Pero para mí que a nosotros no nos sobra nada.
1: Y en el terreno de juego no está dando nada. A mí parece que ya Soteldo ya no da más.
2: Campeón, pero Salomón es goleador de la
1: Liga.
2: Ah, no,
1: Salomón es otra cosa.
0: Pero entonces no, él está probando.
1: Salomón es otra cosa.
0: Y siempre le preguntan qué pasa con los referentes, los que acaba de nombrar. Dice que él dice que está llevando lo que él necesita. Entonces creo que está en un periodo de ver qué hay. Porque fíjate, el partido contra Jordania, ajá, digamos que los que en esa convocatoria eran los pesados, los envió, que si Aramburu, y se quedó más que todo con jugadores del torneo local, que Juan David debutó en la selección nacional, Delvin Alfonso también volvió a jugar. Entonces, para mí está en ese
1: Gustavo
0: periodo.
1: Lozano fue convocado también para ese partido, no sé si jugaría.
0: No, él está con la sub-20.
1: Ah, para la sub-20.
0: Pero entonces, digamos que él está en un tema de prueba de jugadores. A mí lo que me preocupa es que creo que Venezuela estuvo cerca de ir al Mundial, ¿sí? Estuvimos cerca. Pero a mí me parece que tiene que ser otra vez un fortín. Una sola plaza, sea la que él quiera. Pero siento que va a manosear y van a tener otra vez como itinerante.
1: Cabudare.
2: Es que yo siento que deberían por lo menos un partido acá en Pueblo Nuevo, la selección, sí, la cuestión logística, capaz el estadio no está en condiciones para recibir, pero en el Monumental de Maturín es una plaza grande, una plaza donde no tiene pista atlética y hubo mucha presión, pero se ponían de acuerdo las barras, sabemos que el Monagas no tiene una barra fija, se ponían de acuerdo las barras del Caracas, las barras del Carabobo, o sea, barras de ese norte del país, para ir a alentar a la selección, donde bueno,
0: aquí no hace falta, ¿no? Aquí más nada con la de acá.
2: Aquí no hace falta traer barras de otro estado, la presión que mete la gente, cómo se vive el fútbol en el Táchira. Yo siento que se debería dar una oportunidad de que la selección juegue acá en el Polideportivo de Pueblo Nuevo. El estadio de Cabudare quedó hermoso.
1: Hermoso, ¿qué capacidad tiene?
2: Creo que 50,000 personas
0: 50,
2: también.
0: 50, 48 por ahí.
1: Está,
0: no, lo que pasa es que suena duro Cabudare también por su posición geográfica, que está no está tan alejado de Maturín como Maturín. Ni en cambio está casi en el medio del país.
1: Claro.
0: Valencia, claro. Maracay, Caracas están a tiro.
1: Claro.
0: Barinas, Acarigua hasta tiro.
2: Ajá. El Deportivo Lara va a ascender seguramente. Por lo que hemos visto en la Liga Fútbol, va a ser uno de los equipos que va a ascender. O el Barquisimeto Fútbol Club. O sea, alguno de los dos equipos que utiliza ese estadio va a ascender y puede ser un plus también para que la
1: aprovecharon el tiempo para hacer tremendo estadio entonces, ¿no?
0: Y le están metiendo dinero también al equipo, el equipo de los
1: ¿quién
0: dos,
1: es gobernador
0: dos equipos?
1: De Lara, ¿quién es gobernador? ¿Es la gobernación de Lara o el Ministerio de la Juventud y Deportes?
0: No sé quién estará a cargo.
2: Yo creo que la federación
0: la misma federación, acordemos que Jorge Jiménez de ahí.
2: Jorge Jiménez fue el director, fue el presidente del Deportivo Lara.
0: De repente tiene contacto con la empresa privada o con los entes gubernamentales, puede ser.
2: Remodelaron el estadio, quedó precioso, uno de los estadios más bonitos del país, más modernos.
1: Porque a ver, técnicos con experiencia, este jugador se hizo con muchos técnicos en los equipos donde participó. Osvaldo Vizcarrondo tiene la experiencia como jugador.
2: Jugó en Francia.
1: Tiene su recorrido. Yo creo que un jugador de fútbol y que estudie para técnico y que siga en formación, que se siga preparando, puede llegar a ser un gran técnico. Lo han sido, por ejemplo, Carlos Maldonado ha sido exitoso. Carlos Maldonado, ¿qué otro puedo mencionar así? Bueno, exitoso. Bueno, Carlos Maldonado es el que tengo referencia más cercana.
2: Bueno, Vizcarrondo, con esto da un mensaje claro, que con él nadie tiene ganado en la selección su puesto. Jugó con, bueno, de hecho, de esa Vinotinto de 2011, que fue cuarta en la Copa América en Argentina. El único de ese proceso que queda jugando la selección hasta los momentos es Salomón Rondón.
0: El único,
2: y es el único que queda, que fue compañero de Vizcarrondo y compartieron el proceso con César Farías, con Rafa Dudamel. Incluso él le dio un golpe en la mesa haciendo Rondón goleador. Decidió traer a Kevin Kelsey, decidió traer a Brian Castillo, a esos jugadores jóvenes que es el recambio de la Vinotinto.
1: Pero está muy bien porque los va conociendo.
0: No, es que lo está probando.
1: Lo está rotando, lo está probando todo, muy bien.
2: Bueno, Savarino hizo tres goles hace poco con Fluminense, hizo un hat-trick.
0: Y no lo llevó, pero es que está probando.
1: No, de seguro va a traer a los jugadores experimentados, a Soteldo, a Savarino, a Salomón, ese, sí, claro.
0: El Brujo
1: claro.
0: Cuando tome ritmo también.
2: El Brujo lo fichó un equipo de Estados Unidos, el Cincinnati.
0: Sí.
2: Se especulaba, había tirado como una piedrita con Brian Parmesano para venir al Deportivo Táchira. Al final creo que no se dio nada, no hubo ni conversaciones. Pero sí, en el proceso de la selección, principalmente es asegurar la plaza, una plaza fija, tampoco mover la selección en todos los partidos eliminatorios del local. Y ver, porque Argentina, Uruguay y Paraguay no se juegan nada, pero igual nos vamos a tener que enfrentar a esos equipos. También lo que decía Edwin.
1: Lo lindo es que una selección tenga por lo menos dos plazas, para que el hincha en el país tenga la oportunidad. Porque Venezuela no es solo Cabo Dare. Venezuela es San Cristóbal, es Caracas.
2: Bueno, llevaron a la selección, claro, hasta Barinas y no, claro, la trajeron a Pueblo Nuevo.
1: Claro, Beckerman. Claro. Yo creo que debería tener la selección dos plazas por lo menos. Por lo menos. Ojalá y arregláramos este estadio, Dios mío.
3: Es que a Pueblo Nuevo lo liquida, entre comillas, la capacidad. No es lo mismo para la federación vender un partido con 52,000 entradas en Maturín o 48 en Cabo Dare que aquí en 38.
1: Claro.
3: O sea, económicamente es pesado. Entonces, por eso. Actualmente, porque se imponen intereses económicos, porque si vamos a intereses deportivos, aquí sabe que aquí hay presión.
1: Sí.
3: Aquí una vez le cantaron a Richard Páez, saque a su hijo. ¿Se acuerda, campeón?
1: Claro, claro.
3: Porque esta afición sabe.
1: Claro, creo que fue contra Uruguay aquí.
3: Y ahorita ha habido mucha polémica porque ahora sí están saliendo los periodistas en Caracas a ser objetivos.
2: Ahora sí son críticos.
3: Y eso es algo que yo nunca he entendido, ¿no, campeón? Yo he ido.
1: Porque antes les pagaba la liga o la federación.
3: No, yo no sé si sea así. Yo no sé si sea así, sí, pero es que, claro, yo fui en la era de Chita San Vicente, en la era de César Faría. Si usted me lo pregunta a mí, yo sé de dónde nació el fulano cuchillo entre los dientes. Y si usted me lo pregunta a mí, nació de una pregunta que le hizo este servidor. Venezuela empató con Ecuador. Para toda la prensa que viajó de San Cristóbal, de Mérida, teníamos que ganar para ir al Mundial. Ah, y empezaron a preguntar los periodistas caraqueños y empezamos, preguntó Mérida, y de último quedamos lo de San Cristóbal, que cómo se justificaba un empate si había que ganar. No, él dijo que no, que estaba bien, y a la final no fuimos al Mundial. Y allí nació el tema de, se molestó con la prensa, sobre todo acá. Pero yo no sé por qué siempre la prensa caraqueña es complaciente con los técnicos de la selección nacional. Claro. Ahora sí son críticos. Hay que ser crítico, hay que ser. Mira lo que pasó con el Bocha. No duró nada en Costa Rica, chao. Iba ganando un partido, no había ganado, no ganó ninguno, ¿no?
2: No ganó ninguno.
3: Iba ganándole a Curazao 3-0. Y perdió el partido 4-3. Chao. Curazao. Lo botaron.
2: De una vez.
3: De una vez.
2: No perdieron plata ni proceso eliminatorio para,
3: ¿sí?,
2: buscar otro técnico capaz. Y aquí el Bocha se llevó 7 millones de dólares de Venezuela. ¿Y qué dejó? Una
1: ¿Sería verdad eso? Dividido. No, 7 no, 3 y pico.
2: No, pero eran 3 millones al año.
1: Sí, ¿sería verdad eso? ¿Quién sabe? ¿No?
3: Yo por ahí de un periodista argentino sé que Peckerman demandó a la federación en aquel y también ganó su buena
1: baja de plata.
3: Es que hay dinero que inimaginable. Que no tenemos la dimensión. Para mí, si usted me pregunta si estoy de acuerdo con Osvaldo Escarrondo, yo le diría no. Yo le diría, para mí, un técnico que no se deje manosear, un Pinto, algo así, me gustaría,
1: bueno,
3: a mí.
1: Eso,
3: ¿no?,
1: es otro nivel.
3: Por eso.
1: Jorge Luis.
3: Claro.
1: Ah, no, ya, eso es otro nivel.
2: El Pinto llevó a Costa Rica en el Mundial de Brasil.
1: Nivel superior.
2: Ese,
1: de Sudamérica, el único él.
3: Bueno, estuvo aquí.
1: El único.
3: Y por ahí le hicieron una entrevista en Colombia y dijo que lo habían tocado aquí, no dijo qué equipo. Dijo que lo habían tocado últimamente un equipo de aquí de la liga. Y le preguntaron que si él estaría dispuesto a venir y habló muy bien de Táchira, que Táchira era una gran institución, que los pagos al día, que él trabajó aquí cómodamente y por eso fue campeón. Al menos aquí de Táchira llevó
1: buena imagen.
3: Agradecido.
1: Claro, buena imagen. Oye, Pinto sí sería.
3: Por eso le digo, usted me pone a escoger.
1: Vale plata, ¿no?
3: Ah, también. Pinto, hay que invertir.
1: Pinto vale un platero, pero es una garantía, entre comillas. Ya depende del talento nuestro. Pero él sabe ubicar a los jugadores, sabe reconocer el talento de los jugadores y sabe colocarlos en el terreno de juego.
3: Es que pareciera que ahora el talento sí lo hay.
2: Mire, aquí
1: entonces
2: dice,
1: necesito un técnico como Pinto.
2: Ajá. Aquí en esta fuente, muy confiable, dice, sí, que José Néstor Peckerman jugó 4 partidos con la selección y luego de la demanda, él se llevó a cabo, ganando la demanda, 4,7 millones de dólares en total. esto incluyendo acuerdos por indemnización de despido, cuotas pendientes y pagos vía Conmebol con intereses. Y el Bocha Batista, en su ciclo desde el año 2023 hasta finales de 2025, luego de partido contra Colombia, que perdió Vinotinto, la Vinotinto 6-3, se llevó $7 millones, porque el contrato anual eran $3 millones al año. Esto fue el dinero entre los dos, casi $12 millones.
3: Y ahí no está Peseiro, ¿no? También que tuvo un paso fugaz.
2: Peseiro, porque fue asistente de Carlos Queiroz en el Madrid, lo subieron a una nube.
3: Y no pasó nada.
2: No pasó nada. Luego, cuando la dirigió, para mí, en lo personal, si le preguntan a Carlos Javier Sánchez qué técnico le hubiese gustado en este proceso, para mí, Rafael Dudamel. Rafael Dudamel es un director técnico.
1: Rafael, lamentablemente, su carácter y su personalidad no encaja con muchos jugadores, con los medios de comunicación y con mucha hinchada. Lamentablemente. Es muy echón.
3: Es que ahorita tiene que ir un técnico muy que echón. No se deje manosear.
1: Exacto.
3: Porque aquí también juegan a veces intereses, ¿no? Jugadores que quieren
1: Que sea humilde, pero que tenga un carácter.
3: Un Pinto. Ese es el hombre. Ese es Jorge Luis Pinto, que no se va a dejar manejar, que un jugador, que para promocionar a un jugador, no, él va a convocar lo que es, lo que él crea, y él sabe cómo tratarlos, y él hizo quizás el milagro más, porque para mí es un milagro lo que hizo Costa Rica en ese 2014.
2: Dejaron fuera Inglaterra.
3: Quedó primero sobre Uruguay, Inglaterra, Italia.
2: Italia.
3: No.
2: Y era el equipo favorito, pero para salir de último en ese grupo, exprimió y explotó también a Keylor Navas, a Brian Ruiz, que hoy es el nuevo técnico de Costa Rica, jugador experimentado también, el número 10 de este país. Y bueno, lo que hizo en Táchira, lo que hizo Millonarios en Bogotá, o sea, un técnico con un carácter fuerte, pero se le ven los resultados. También lo que hizo con Honduras, llevándolo al Mundial, o sea, equipos de CONCACAF que pelearon en el Mundial. O sea, lo que hizo Pinto, fenomenal.
1: Bien, nos vamos, muchachos.
3: Vámonos. Táchira el sábado 6:30, ¿no?
1: 6:30, las 4 estamos acá, saliendo ya al aire, Dios mediante.
2: Táchira y Carabobo ya clasificados.
1: Sí,
2: la fase final.
1: Qué tremendo.
3: ¿Qué haría usted, campeón? ¿Sigue consolidando esa nueva línea de Woski, Zúñiga y Sosa?
1: Sí,
3: ¿o les da descanso para que lleguen a tiro?
1: No, porque nos quedan todavía 4 o 5 días para descansar y para seguir entrenando. Son atletas y son sumamente jóvenes. Lo que necesitan es fútbol.
3: Es como consolidar esa nueva idea que están haciendo, ¿no?
1: Claro, claro. Yo haría lo que el técnico está haciendo, que es rotar el de la primera línea de volantes hacia arriba. Eso sí, eso sí. Por ejemplo, Brian Palmesano, este muchacho Ramírez, Aidelbert Ramírez, Calzadilla, Oscar Hernández, el volante número 25 argentino, Agustín Pereciri. Yo le haría...
3: Metió a Adamo por encima de Polero.
1: Yo le... Y va a titular a Adamo el próximo sábado. Debe ir titular y...
3: O sea, usted no le da descanso. Usted sigue con esta nueva idea.
1: Claro, rotando jugadores. Yo creo que en el fondo hay que colocar a Vilches y a Wilches. ¿Cómo se llama?
3: Wilder Wilches.
1: Hay que colocarlo. Yo lo colocaría.
3: ¿O usted colocaría un equipo mixto? Porque Cárcina no juega nada.
1: Yo colocaría a Wilder Wilches el próximo sábado. Le haría una gran oportunidad. ¿Cómo se llama el lateral izquierdo?
2: Tamiche.
1: Yo le haría oportunidad a Tamiche. O sea, hay que ponerlos, porque es lo que tiene, no tiene más. En la línea de fondo es lo que tiene, no tiene más. Si van a la rueda de prensa, esa sería una muy muy buena pregunta.
2: ¿Saben que ayer
1: profe, decíamos... son 6 partidos de la eliminación de la,
3: cuadrangular.
1: Del cuadrangular final. Ok, tenemos 3 centrales que son fijos. A Lautaro Lugni, tenemos a Guillermo Frata y tenemos al capitán Pablo Camacho. ¿Por qué no darle oportunidad en esa rotación a Wilder Wilches para, por si acaso lo llegáramos a necesitar, al propio Tamiche? Es importante porque en este momento, a partir del sábado en adelante, ¿verdad? Pongámonos más serios. Porque viene el cuadrangular final. Y ahí sí no hay que rotación, que nada. Ahí ya tenemos que saber quiénes son los que colocamos y quiénes vienen motivados a jugar bien, porque le dimos la oportunidad rotándolos. Vilches, Tamiche, Oscar Hernández, que lo vienen rotando muy bien. Carlos Calzadilla, Heidelberg Ramírez, Brian Palmesano. Hay que darle oportunidad a estos muchachos.
3: Táchira arrancaría la próxima semana en condición de visitante.
1: Arrancaría, sí.
3: Sí, en primera jornada, por ser el líder, por ser el primero del grupo B. El día no lo tenemos. El día no, hay que esperar.

0: para el lunes.
1: Y el rival tampoco.
0: El rival tampoco, porque hay cuatro clasificados y hay cuatro cupos para seis que están peleando. Entonces no sabemos todavía con quién puede tocar. De repente se puede meter cara
1: a cara. ¿Hay única jornada del sábado?
0: No, hay tres partidos del sábado. Ajá. El sábado conocemos quién va al descenso.
1: También.
2: Juega en Anzoátegui y Trujillanos.
1: ¿Hay jornada viernes, sábado y domingo?
0: Solo sábado y domingo. El sábado vamos a conocer quién desciende. Táchira juega el sábado porque Carabobo ya está clasificado. Y el domingo van a jugar todos los que están implicados de esos seis que están peleando por cuatro plazas que quedan.
1: Yo le dije al profesor, todo se ha consumado. Tipo bíblico. Todo se ha consumado. Y quedó mirando todo el mundo así. Todo se ha consumado. Es decir, ya ha rotado jugadores. Ya los comprende, ya los entiende, ya los conoce perfectamente. Así que todo se ha consumado. Vamos a enfrentar ahora el cuadrangular final.
2: Ayer decíamos que a Rodrigo Polero le había llegado una oferta de fútbol chino. Bueno, ya Gerson Chacón lanzó una oferta para renovarle el contrato a Rodrigo Polero. A ver qué le piensa el jugador uruguayo. Y también se ha estado hablando, solo acuerdo verbal, con Álvaro Recoa para renovarlo una temporada más. Recordemos que el contrato es hasta diciembre de 2026.
1: El equipo le puede proponer a los jugadores y al cuerpo técnico lo que sea. Lo que pasa es cuando un equipo muestra jugadores como Recoba, como está mostrando a Valentín Adamo también, como ha mostrado a Agustín Pérez-Siri, como ha mostrado a Juan David Sánchez, como ha mostrado a Provenzano, como ha mostrado jugadores que despiertan el interés. Esos 4 o 5 despiertan mucho interés. Es que pues indudablemente que van a recibir propuestas. Yo lo dije. El profesor Richard Páez, a mí en Cúcuta, me dice, me gustaría hablar con, si me quedo, me gustaría hablar con Polero.
0: Claro, porque Polero. Si el jugador, vamos a suponer
1: que... Y si
0: que...
1: lo quiso el Cúcuta, imagínese.
0: Ahorita.
1: Polero claro. Tiene con esto un nivel para jugar en un Deportivo Cali. Claro. En los Millonarios,
0: es que se cotizó. Entonces, si el jugador vale un ejemplo, supongo que ahorita querrá cobrar 2 o 3.
1: Claro.
0: Entonces, ¿qué hace Táchira? Dele 2, pero véndalo por 4, que ellos también ganen. Claro. Si alguien se lo va a llevar, que al menos le deje dividendos.
1: Claro, así es.
0: Y yo creo que también Adamo habría que irlo amarrando también. Porque si Valentina, usted me pone a mí a escoger, Adamo. Siento que Adamo es como más suelto. O si a Adamo se le da la oportunidad que le dio a Polero, creo que Adamo puede hacer mucho más goles que Polero.
1: Adamo es perfecto para el equipo después de la segunda línea de volantes. Es perfecto porque es muy inteligente.
2: Muy rápido.
1: Adamo se autohabilita.
0: Tiene velocidad. Eso no lo hace Polero. Polero es un 9 solo de área.
1: Espérate. Exacto. Eso que tú dices. Tiene velocidad, tiene agilidad, es rápido mentalmente. No, ese muchacho es tremendo. Claro. Polero tiene una característica totalmente diferente, que en el área no, perdona, es letal.
2: Y tiene una lectura de juego muy buena,
1: Polero. No, Polero es letal.
2: Es que Polero jugando con a sus espaldas, con alguien como Carlos Sosa.
1: Tiene dos jugadores con dos características diferentes. Táchira para ser campeón, que es lo que yo quiero. Salgamos primero campeón, porque si no sale campeón Polero, ahí sí... O sea, salen campeón y se revalorizan todos.
2: Todos.
1: Absolutamente todos. ¿Sí o no?
0: Tal cual, sí, claro.
1: Claro. Fútbol de pies a cabeza. ¿Alguna otra cosa? Nos vamos.
2: Estamos.
1: Que no se te quede algo.
2: Estamos al día. No, aquí tenía lo que debe hacer cada equipo, los resultados, los equipos que no han clasificado. Por ejemplo, tenemos acá el Portuguesa, que debe ganar o empatar su partido como visitante frente a UCB. Y si pierde por la mínima, debe esperar a que La Guaira gane una derrota del Monaga o un empate de Estudiantes de Mérida. Esto... como un énfasis también tenemos lo de La Guaira, no sé si lo podemos subir a las historias en campeona, hacer algo.
1: Eso
2: bien.
1: Eso salió ayer.
0: Sí, juego de números
2: para los equipos que dependen de otros resultados.
1: Sí, no, porque si lo subimos eso de La Guaira, la gente dirá, mira estos aquí ligando por La Guaira, ¿no? Nosotros subimos lo de Táchira, que listo, tienes que ganar el equipo deportivo Táchira. Ayer hubo un accidente, pero me enviaste el video tarde.
2: Yo lo publiqué.
1: Al instante, muy bueno.
2: Nosotros lo publicamos.
1: Y Lucero, además, lo publicó luego, creo, ¿o no?
3: No,
1: ¿O fuiste tú el que lo
2: publicó? Yo estaba grabando.
1: Gracias, mijo, qué bien. Eso es lo que hay que hacer. Esas son las noticias de una. ¿En el feed?
2: En el feed.
1: ¿Y le pidió colaboración a Campeón Golecito?
2: No, señor.
1: Hay que hacerlo la próxima
2: vez. Listo, sí, señor.
1: Ok, cuando son instantáneos, sí, porque la gente está esperando y siempre los tenemos acostumbrados con Campeona, que la información es instantánea.
2: Tiene bastante.
1: Es de una.
2: Tiene bastante rating este...
1: ¿Ese video?
2: Sí, señor.
1: ¿Cuánto dio? ¿Cuánto?
2: 6,000 personas lo han visto y tienen 138 reacciones.
1: ¿Viste, papá? Toma eso. Así es que es. El relato mío tiene ¿cuántas vistas? Hay un relato que yo me he sorprendido, que lo subí a las redes sociales y le pedí colaboración a Campeona, creo. No, sí, le pedí. ¿Cómo no lo va a pedir?
2: Ah, tiene 12,000. 12,100 un relato suyo.
1: Hijo de mi chica.
2: 345 reacciones, Campeón.
1: Ey. 12,000 reproducciones.
2: 345, está volando.
0: Lo que hace su comentarista, ¿no?
1: Sí, señor. Son baluarte. No, son baluarte, papá. Son baluarte.
2: Dígame, ese chamo que se llama Carlos Javier, ¿no?
1: No, ese chamo. Excelente. Ese chamo está empezando y mire, lo está haciendo súper bien.
0: Mire,
1: y,
0: campeón.
1: Y los chamos que han ido a otras emisoras y la cosa, están cuajando aquí mejor.
0: Mire, espero la invitación suya porque lo prometió.
1: A ver.
0: Agende martes 20 de octubre, de este martes en 8.
1: Señora Leyda.
0: Ah, no, este martes.
2: Este martes.
0: Este martes. Cúcuta Atlético Nacional. 7:30 hora colombiana. Hay que ir a ese partido.
2: Nos vamos.
1: Posiblemente juegue el cucuteño, precisamente. Creo que es la primera vez que visita. Creo que es la primera vez que va a jugar en el estadio
0: James.
1: General Santander, James Rodríguez.
2: Y Eduard Bello viene también, ¿no? Con Atlético Nacional.
0: No, Eduard Bello ahora está en Cali.
2: Ah, se fue al Deportivo Cali.
0: Está en Cali. Pero Cúcuta Atlético ahí, Nacional James. El martes. Buen partido Cúcuta que viene de 3-3.
1: El problema es la hora, ¿no? Tarde. La hora. 7:15.
0: 7:30 de la noche, hora venezolana. 7:30 de la noche.
2: Campeón, voy a mandar un saludo a Magali, que está en sintonía desde Palo Gordo. Palo Gordo, bueno, ahorita vamos para allá a visitar a mi abuela. Un saludo y un abrazo enorme, bendiciones.
1: La abuelita, un abrazo, Dios les bendiga. Acuérdense que hay que leer,
2: hay que
1: genera leer. Cultura, información, leer, además leer vitaliza el cerebro, eso es muy importante. El leer, en cambio, llegar a ver el teléfono, un buen libro, ¿verdad? Claro. Pídeselo a Carlos Javier, ¿cuál es el número? A mi socio.
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1: 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Gracias, Edwin Dorel, por venir y hágale esfuerzo de venir. Usted aporta mucho. Te aporta mucho.
2: Sí, Edwin, venga.
1: Claro, del bar de pana.
0: Todo menos a Sema, ¿no? Bocadillo, ¿no?
1: Aporta menos. Todo menos a Sema, porque. No, el sábado que vamos a traer. 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
2: La tercera está como
0: en el café. Sábado es el partido del que tanto están promocionando en Valencia, el nuevo clásico. Aquí no lo vemos, no lo ven como un clásico, pero para allá la gente de Valencia.
1: ¿Cuál es?
0: Táchira Carabobo ya es un clásico para ellos.
2: Yo se lo he dicho a ustedes, para mí es el clásico moderno Táchira Carabobo. Para mí. por todo lo que ha...
1: Es que yo como viví...
0: ¿Cómo es que dice? Águila no caza mosca.
1: Claro, es que como yo viví clásico, Hula Táchira.
0: No, ese... Yo recuerdo el Hula Táchira Marítimo.
1: Ese te iba a decir, Táchira Marítimo.
0: Táchira Minervén.
1: No, con Ever Márquez delantero, o sea...
0: Táchira Minervén en sus tiempos.
1: Minervén.
0: Hula.

0: estudiantes también era rudo. Era
1: interesante.
0: Hula estudiantes.
1: Claro, esos son, son clásicos allí. Hula estudiantes muy bueno.
0: Pero entonces, con Carabobo sí como que...
2: ¿Cuál es el clásico suyo hoy, campeón?
1: Para mí ni Carabobo es clásico. Está dejando de ser un clásico. Para mí Caracas está dejando de ser un clásico. Si está dejando de ser un clásico Caracas, lo que hay es una rivalidad morbo allí.
2: Y una rivalidad de hinchadas también.
1: Morbo allí. Pero nada más, por ejemplo, el Estadio de Pueblo Nuevo. Tú no puedes llevar una camiseta color rosa, una gorra color rosa, una gorra color roja. No puedes.
0: Roja, no
1: a Caracas tú no puedes llegar con una camiseta color amarillo.
0: Es que ni siquiera en palco de prensa. Una vez yo llegué con una camisa de vestir roja y...
1: Y mi prensa te dijo que no.
0: De mismo prensa que, epa.
1: Sí, claro. O sea, hay una rivalidad morbo. Es esa la que hay. Ok, nada más. Pero rivalidad futbolística. Precisamente el morbo lleva a todo eso. O sea, y seguiremos viendo tremendos partidos. Tremendos partidos. Pero mire, mijo, aquí para que Caracas vuelva a ser clásico con Táchira, y Carabobo con Táchira, y La Guaira con Táchira, y esto, el mismo, tienen que subir de nivel. O sea,
2: hoy por hoy Táchira no tiene un clásico.
1: No, ahorita hoy no tiene un clásico.
0: La verdad es que con Caracas, pero como Caracas está tan mal. Claro. Ahora, en estos días vi también estamos despidiendo y no nos vamos. Vi un programa que en Mérida también lo ven como un clásico, pero en Mérida es el partido del año, ¿no? Cuando va a Táchira.
1: Ah, ¿no? Cuando va a Táchira. O sea, es clásico cuando uno va para allá. Y aquí el único que todavía se refleja como único y clásico es con el Caracas.
0: Con el Caracas.
1: No más, luego lo demás.
0: Partido. ¿Zamora también se desinfló?
1: Sí, Zamora. O sea, Zamora iba perfilado bien.
0: Iba bien.
1: Pero a mí que me digan clásico a nivel nacional, ¿qué clásico? Ah, cuando nosotros vamos allá, entonces los de allá dicen clásico, Carabobo, Táchira, clásico. No, para nosotros no. No es que seamos agrandados, pero es que no tienen el nivel de campeona. ni de campeona, ni el Deportivo Táchira, ni el Deportivo Táchira. A mí que me hablen de clásico cuando levanten cabeza, cuando piquen arriba, compadre. Pero no un solo torneo.
0: Sí, porque son
1: equipos que picar y sumar. Caracas se hizo clásico porque picó. Es más, estamos molestos. Digamos que mantenemos ese clásico porque está por encima de nosotros una estrella. Nosotros necesitamos ganar esta estrella. Y yo quiero que Álvaro Recoba gane esta estrella. Es una exigencia, es una petición. Estamos orándole a los santos. Él se ha venido preparando y ha mejorado mucho más como técnico. En estos días se molestó. O sea, se intentó molestarle. Profe, es porque me hace, porque le digo, profe, cuando usted no sé qué es el que le dije yo, le digo, profe, disculpe, no lo estoy evaluando a usted, ¿no?
2: Bueno, no se hizo así. El profe Recoba en esos días dijo en la rueda de prensa.
1: Tremendo ser humano, Álvaro Recoba, le cuento, ¿no? Tremendo ser humano. Lo dije también. Ha mejorado muchísimo, se lo di, entonces hizo. O sea, él sintió que yo lo estaba evaluando, no, no lo estoy evaluando. No lo estoy evaluando, pero ha tenido un crecimiento como técnico Álvaro Recoba y me lo ha demostrado con Zúñiga, me lo ha demostrado con Pablo Camacho, me lo ha demostrado en el sistema. Y yo le digo, me lo ha demostrado porque que yo soy un estudioso de fútbol. Yo estudio el fútbol.
0: No, porque hay que decir lo que aquí se criticó, no solo la afición no quería nada con Pablo Camacho y con Zúñiga, y resulta que ahora les dio tanta confianza que ahora son jugadores inamovibles prácticamente.
1: Muy bien, Pablo.
0: Le están respondiendo. Zúñiga, ahora, si vamos a lo malo, lo único que no ha respondido es Peñaranda, que se esperaba mucho.
1: Peña nada, man.
0: Nada.
1: Peñita nada, man. Yo esperaba mucho más. Ojalá y nos resuelva en una final, ¿no, Peñaranda? ¿Ah? Ojalá, uno nunca sabe. En una final entró en el minuto 90, Peñaranda, golecito, campeones, 12ª estrella. Ah, bueno, mijo. Lo colocamos ahí en una, al lado de la estatua de Carlos Maldonado de
0: Laureano.
1: De Laureano y
0: ¿quién es el otro?
2: William Méndez.
1: Y William Méndez, colocamos ahí a Peñaranda, mijo. Lo colocamos ahí. El que haga el gol hay que hacerle esa estatua. Porque alcanzamos al Caracas para seguir viendo este clásico o ese clásico Caracas-Táchira como morbo.
0: Sí.
1: Colocarnos la 12ª estrecha en el pecho.
2: Le preguntan al profesor Recoba en la rueda de prensa postpartida contra UCB.
1: Oye, tienes que venir, compadre, al programa. Mire, ya no nos queremos ir.
2: Ya no nos queremos ir.
1: Hágame el favor, ¿qué quiere almorzar?
0: Uy.
1: Le preguntaba.
0: ¿Un pasticho qué?
2: Al profesor Recoba le preguntaban que para él quién era el favorito.
1: Y falta la gomita, ¿usted se imagina la gomita? Aquí, que es tan peleón, se ha vuelto muy peleón.
2: No salimos de acá.
1: No salimos.
2: Le decían al profesor Recoba que cuál era el favorito de él para ganar el torneo y la estrella.

0: ella y él decía que Metropolitanos. No sabemos si lo hizo como para quitarse presión. Está ese clip también.
1: Es que estoy de acuerdo con él.
2: No, es que siempre lo dicen así.
1: Es que estoy de acuerdo con él por los numeritos, como viene jugando el equipo. No, hizo tremendo partido aquí. O sea,
2: mira, muy bueno.
1: Para mí
2: Metropolitano se cae, digo yo, ¿no?
1: Va a ser así. Se puede estar ahogando en la orilla ya llegando a la orilla.
2: Pero en el cuadrangular es donde puede pesar la nómina de Carabobo, de Academia. Ojo, si mete Caracas, que Conchita no tiene nada, pero Conchita de repente le puede dañar el caminado a más de uno.
1: Viene. Algo que me ha gustado en Táchira es que ha perdido, ha goleado, ha empatado, ha estado ahí, pero viene subiendo el nivel Táchira. Ahora, y eso lo fortalece para el cuadrangular final.
2: Mire, por ahí salió supuestamente que un equipo chino quería Polero, pero para mí el mejor jugador de Táchira no es Polero.
1: José Agustín Pérez Siri, al fin lo reconoce. No,
2: ni siquiera Sosa.
1: Uy, Sosa es tremendo.
2: Sosa ha levantado porque ha conseguido un socio silencioso. Alguien que no le permite retroceder tanto y juega más adelantado, y es Caraballo. Para mí Caraballo...
1: No, es tremendo jugador.
2: Tremendo jugador.
1: No hay duda. Pero le falta más roce con Táchira. Todavía.
2: Pero, o sea, no tiene todavía ni un semestre y todavía. Siento que... siento que lo que hacía Coba con Táchira... lo hace Caraballo. Entonces hay que ir por ese jugador a firmarlo.
1: Muy pocos seguidores en el Instagram, Caraballo. Suelta eso para yo ayudarlo a subir seguidores. Caraballo. Sí, tiene 4,000 y pico. Y lo fui a mencionar porque uno de los pases, creo que el de Valentín Adamo, no sé quién, fue Caraballo, Valentín Adamo. Ajá. El argentino Woski, el centro corto, entró otra vez Valentín Adamo y chao. Pero suéltelo. Carlos Sosa no tiene redes sociales. Quiere estar relajado, Carlos Sosa.
2: Carlos Sosa sí tiene contrato con Táchira hasta el 2027.
1: Él se va a quedar. Carlos Sosa se
2: no,
1: queda
2: no, o sea, pero ya lo tiene. Táchira debería hasta ir más allá también.
1: Sí, con Polero y con toda esa gente, ¿sí?
2: Sí,
1: hay que renovarlos. Gracias.
2: Bueno.
1: Feliz tarde para todos. Chao. Dios les bendiga. ¡Ey! Un cuarto para la una. Chao. Dios les bendiga. Gracias, Edwin Dorel, Carlos Javier. Chao.
3: Viejitas buenas, buenas viejas.

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